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que sientan el quemón.

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Aquí le venimos a cantar, aquí le venimos a alegrar. Aquí estamos. Aquí estamos, mi gente hermosa. ¿Qué se dice?

levántate, hijo. Levántate, hija. Buenos días, Paye. Buenos días, Maye.

cargado de alegría, la mañana cargado de emoción, la mañana cargada de mucho optimismo, de mucho positivismo. La emoción de este miércoles, ombliguito de semana, así se haya metido el puente. ¿Cómo están? ¿Cómo dan? ¿Cómo me dejan? ¿Cómo amanecen mis muñecones? Ah, ¿qué dice Yaque? Yaque. Omar Polanco, Gina Palencia, José Rosado, Jason Fontalvo, bueno.

0: que Jess se metió en redes sociales, en Instagram, arroba olímpica Valledupar. Encuentras fanspace. Encuentras también a través de nuestra cuenta en TikTok, a través de nuestra cuenta en el fanspace en Instagram.
1: Te veo bailar.
0: Arroba olímpica Valledupar.
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0: Bajo la dirección de Javier Fernández, maestre. La programación de Beto Campo. ¿Todos preparados? Les traigo información, noticias de nuestra farándula vallenata, la farándula internacional, información y toda la actualidad. Completita a través de Olímpica Estéreo.
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dice ese pueblo bello. Nos envían el saludo por acá, Wilfredo. ¿Qué dice Elvis Da Vinci, Da Vinci, Elvis? ¿Dónde andarán mis conductores? ¿Qué será la vida de mis conductores? Mira, porque hoy nos vamos de tanqueada. Hoy nos vamos de tarifa.

Activados. Cambio y güera. Cambio y güera. Y mami ya son, vení pa' acá. Se va de toque hoy. Él arranca la ruta hoy de la Virgen del Carmen. Moñón y media. El más solicitado en la fiesta de la Virgen del Carmen, Iván Villazón. Buenos días.

0: Afari, prisionero, prisionero, prisionero, prisionero de amor. Cuando son ya las 5 de la mañana, con 17 minutos, de Alexander Oñate, Farucho, prisionero de amor.
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0: Es noticia y de uno vamos a actualizar a todos nuestros oyentes, los que se están reportando, los que se conectan vía WhatsApp, los que envían también su reporte, porque ustedes también hacen parte en información a través de nuestra línea 321-6199-937.
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0: 5 de la mañana con 18 minutos, mucha atención, el secuestro de 39 personas en el Chocó aumentó a 12 el número de soldados asesinados por el ELN. Las tropas de la séptima división adelantan maniobras para liberar a los secuestrados, entre los que se encuentra una bebé de 2 años. Aumentó a 2 el número de militares asesinados por el ELN en medio de los combates que se registran en el sector de Tolda, sobre la vía Quigdó, Carmen de Atrato, Chocó, donde 39 personas fueron secuestradas por este grupo criminal. Las tropas de la séptima división que adelantan maniobras para liberar a las víctimas de la retención ilegal, entre las que hay una bebé de 2 años. El comunicado de la Brigada 15 del Ejército Nacional confirmó que en la mañana de ayer, 14 de julio, en la vía que comunica Quigdó con el municipio del Carmen de Atrato, en Chocó, 39 personas, entre ellas dos menores de edad, que se transportaban en dos vehículos de servicio público, fueron secuestrados por el ELN. Recibida así la información, las unidades del Grupo Liviano de Caballería número 9, agregados operacionalmente al Batallón de Infantería número 12, primera línea, iniciaron el desarrollo de la operación militar con el apoyo de tropas del Batallón de Operaciones Terrestres número 26, donde la División de Aviación Asalto y en conjunto con la policía, todo esto para liberar a la población civil y restablecer la normalidad de este tramo vial, expresó la institución.
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0: Más de los hechos, Rodrigo Londoño Timochenko está en Colombia. Compareció ante la JEP tras el polémico viaje a España. El último jefe de las antiguas FARC tuvo autorización de la jurisdicción especial para salir del país pese a estar sentenciado. Ante la jurisdicción especial para la paz compareció ayer martes Rodrigo Londoño, conocido en la guerrilla como alias Timochenko, tras regresar a Colombia el 11 de julio después de un viaje a España que causó bastante polémica en el país. La JEP le había concedido a Londoño un permiso para salir del país. El último comandante de las extintas FARC está sentenciado en la justicia transicional, pero la sección de reconocimiento aún así le dio la autorización. Una de las condiciones para la licencia era presentarse ante la JEP en dos diligencias clave. La primera, ante la sala de reconocimiento el 24 de junio de forma virtual, y la segunda, el 14 de julio personalmente. Para el día martes se reportó la secretaría de la sección casi a las 10 de la mañana.
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0: Es noticia, 5 de la mañana con 20 minutos, la ratificación por parte de la ONU y el respaldo a la paz de Colombia y solicitando la transición de gobierno fluida y cooperativa. El secretario general Antonio Gutiérrez enfatizó la voluntad de Naciones Unidas para seguir acompañando los esfuerzos por la paz en el país a través de un informe sobre la misión de verificación de las Naciones Unidas en Colombia. En un informe sobre la misión de verificación de las Naciones Unidas, comprendiendo el periodo entre el 27 de marzo y el 26 de junio del 2026, el secretario general Antonio Gutiérrez destacó el compromiso democrático de los colombianos durante las elecciones presidenciales del año 2026, a tiempo que hizo también un llamado a garantizar una transición gubernamental fluida y de manera muy cooperativa para proteger los avances alcanzados en la implementación del acuerdo final de la paz.
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0: Más de las noticias locales y regionales en esa mañana del miércoles, 5 con 21 minutos. Ministerio de Minas, que señaló el departamento del Cesar y La Guajira, están enfrentando riesgos de apagón eléctrico por millonarias deudas y mantenimiento. La situación revelada tiene su origen en los trabajos que se estarían realizando entre el 30 de julio y el 3 de agosto. Un mantenimiento programado para finales de julio ha puesto en alerta el norte del país. Departamentos como el Cesar y La Guajira, junto al Atlántico, Magdalena y Bolívar, enfrentan el riesgo de sufrir interrupciones en el servicio de energía eléctrica debido a una combinación de trabajos de infraestructura y un problema de flujo de caja que afecta a las plantas generadoras de la región. Situación revelada y su origen en los trabajos que se estarían realizando, programados para el 30 de julio y 3 de agosto, periodo en el que la infraestructura de regasificación entraría en mantenimiento. Durante estos 5 días, el flujo de gas natural estaría limitado, lo que obliga al suministro eléctrico para que dependa de la activación de las plantas térmicas y las termoflores. De deporte, ¿tenemos noticia? Claro que sí. Es hablar del mundial, es hablar del deporte. Ya hay final, sí señor, ya hay finalizan. España, la final del mundial, tras superar a Francia. Resumen, resultado de esta semifinal: La Roja irá en búsqueda de su segundo título en la Copa Mundo. Espera sea por Argentina o Inglaterra. ¿Qué noticia del mundial? España se metió en la fiesta de la gran final del Mundial 2026. Hizo un partido inteligente. La Roja bloqueó el poderío de Francia. El ataque, además de retrasar algunos problemas defensivos en Dallas, el equipo ibérico se instaló en la lucha por el título al imponer

0: 5:24, temprano en Mapacano, actualidad, información y el sabor de nuestro vallenato presente. Y aquí a cargo de Dios me decías, quisiera yo a dártelos a ti.
1: Mi amor.

0: conectó a través de nuestro WhatsApp 321-61-99-937. ¿Quiénes se reportan? ¿Quiénes dicen yo escucho?
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0: Beatriz Osino, da los buenos días. Amén, mi amor. Bendiciones para ti. También se conectan nuestros olimpiquistas vía WhatsApp.
3: Tony, muy buenos días.
0: Buenos días.
3: Desde las carreteras de Villanueva hacia Valledupar.
0: Ajá.
3: Te habla tu fiel oyente José María Hinojosa.
0: Dímelo.
3: Un fuerte abrazo para ti y para todos los radioescuchas de Olímpica Estéreo y sobre todo para mis colegas, los conductores.
0: Okay.
3: Mañana es el Santo Día de la Patrona y estamos firmes con la patria, señor, y con Olímpica Estéreo. Un abrazo.
0: ¡Ay, tú eres teso, ¡Es teso, A sacarte el estadio, muñeco. Por acá dice Yusebe en la sintonía de Olímpica Estéreo. ¿Quién más? Buenos días, son los conductores. Iván Peñata, Erika. ¿Qué dice Erika? Dice yo. El gran Leo Varela viajando a Chirigua. Chiriguayón, mi amor.
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0: Buenos días. Oh, el audio salió malo, Jesús. El viejo Jesús Rasgo. El audio salió malo, manito.
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0: Dímelo.
5: En TLB 695 en sintonía con Olímpica Estéreo. 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Sorprendente.
0: ¡Ay, a sabor! Esa es la actitud de mis conductores, carajo. A ver, ¿qué dice?
6: Buenos días, Tony, mi amor. ¿Cómo amaneciste?
0: Bien,
6: yo
0: mi amor.
6: Yo escucho Olímpica.
0: ¡Epa!
6: Por la calle de las carreteras de Villanueva.
0: ¡Oca!
6: Siempre escuchando Olímpica.
0: Villanueva presente, gracias, mi rey. Villanueva presente, buenos días. ¿Qué dice Janey Guevara? Dice, suelten las boletas. Suelta las boletas con Inja Alvear. Buenos días, ya casi, mis amores. Que no pende el cúnico, que no pende el cúnico.
7: Motociclistas.
0: Oka. El audio está enredadito, pero ahí se fue.
8: Buenos días, Olímpica Estéreo.
0: Buenos días.
8: Me gusta la radio para escuchar Olímpica Estéreo. Qué sintonía tan bacana hay por acá, por el Casanare. Bendiciones, Connie Alvear, para que me haga el favor, me complazca. Ajá. Con una canción de Beto Zabaleta, Mis Hijos y Yo. Gracias,
0: okay.
8: Que Dios te bendiga.
0: Amén, mi amor, y bendiciones para ti también, mi rey. Claro que lo vamos a complacer para María José Pulido Guevara. Se encuentra de cumpleaños, toda la familia se une en la sintonía de Olímpica. Buenos días. Enredado.
9: Mi amor, ¿cómo amaneciste?
0: Bien. Está lejos ese audio. Lejísimo.
10: Tony, buenos días. Nosotros, hola, las amas de casa también escuchamos el Olympic Estéreo.
0: Okay.
10: Eso es lo que nos motiva a hacer nuestro oficio, nuestros quehaceres de la casa.
0: Uh-huh.
10: Escuchando las noticias, escuchando la música de nuestra preferencia. Olympic Estéreo se metió desde el barrio Casimiro Maestre.
0: Ok.
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11: Olímpica Estéreo se metió al móvil 972. Tony.
0: Dímelo.
11: La mejor con la mejor.
0: Ay,
11: te quiero mucho. Dios te bendiga, mami.
0: Amén, mi rey. Igual para ti, mi amor. Siempre es una alegría interactuar con ustedes. Siempre es una alegría entregarle buena música y pasarla bien bacano. Y mis conductores pilas, porque están asanqueadas las tarifas, las lavadas y muchas sorpresas en el marco del mes de...

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0: visitado por nuestro querido Jayden Casanare, del Valle Casanare. Titulado a mis hijos, Beto Zabaleta, de Romualdo Brito. Beto Zabaleta, presente en temprano, es más bacano.
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0: De las noticias locales y regionales, a esa hora de la mañana, cuando son ya las 5:46, se revela el estado de salud de la mujer que chocó contra camión de basura en Valledupar.

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1: Es noticia, 5:47 a.m. La condena a cabecillas del bloque norte de las autodefensas por masacres en el Cesar y la Guajira. A esos postulados se les aplicó la pena alternativa definida en la Ley de Justicia y Paz, fundamentada en su colaboración con el esclarecimiento de estos hechos. Tras años de procesos judiciales y tras valorar las pruebas presentadas por la Fiscalía General de la Nación, a través de la Dirección de Justicia Transicional se conoció que para el 14 de julio una sentencia ejemplar que busca resarcir a las víctimas de la violencia paramilitar en el norte del país. El fallo que cobija a 4 exmiembros del Frente Juan Andrés Álvarez, estructura urbana que operaba bajo el mando de Rodrigo Tobar, alias Jorge 40, y que sembró el terror en el municipio del Cesar y la Guajira durante el auge del bloque norte de las extintas Autodefensas Unidas de Colombia.
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1: Sigue siendo noticia el señalamiento por parte del Ministerio de Minas en el Cesar y la Guajira del riesgo de apagón que se viene enfrentando por millonarias deudas y mantenimiento, revelando de esta situación el origen en los trabajos que se estarían realizando entre el 30 de julio y el 3 de agosto, periodo en que la infraestructura de regasificación entraría en mantenimiento durante estos 5 días, donde el flujo de gas natural estará limitado.
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1: 5:49 a.m. A nivel deportivo es noticia la cita a vivirse en el Estadio Armando Maestre. Homenaje. Viene ligado homenaje, viene el amistoso, viene ese encuentro bonito. A nivel local, equipo azul, a recibir al Junior de Barranquilla.

0: invitaciones. Todas las invitaciones y obviamente toda la expectativa que se genera a través de ese gran encuentro donde el bicampeón dice presente, y uno de los invitados, nuestro querido Teo, llega a Valledupar, programado para el 18 de julio, vivir una tarde especial con el regreso del bicampeón a la cancha y un merecido homenaje a nuestro histórico José María Paso. Todos están cordialmente invitados y la expectativa que se genera es única. Aquí tenemos de las invitaciones, el gran Teo dice, presente, escuchemos.
1: Hola mi gente querida de Valledupar, nos vemos este sábado en el estadio Armando Maestri. Junior, tu papá.
0: ¡Ay, ya! La invitación de nada más y nada menos de los que hacen parte del equipo del Junior de Barranquilla. Y él dice, aquí estamos presentes en la sintonía de Olímpica.
1: Hola, mi gente querida de Valledupar. Nos vemos este sábado en el estadio Armando Maestri. Junior, tu papá.
0: El gran Teo dice presente el homenaje a José María Paso. Ese amistoso, el bicampeón, llega a Valledupar. 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Boleta del equipo, camiseta del equipo azul, con su boleta para que no te pierdas de esta cita deportiva. Fácil al momento de participar escribiéndote a través de nuestro WhatsApp con la palabra azul o la palabra junior. Azul o junior, azul o junior, junior o azul. 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
1: Es noticia. Y lo que se genera en información se lo entregamos aquí en Temprano, es más bacano. Ratifica el presidente Gustavo Petro que desconoce victoria de Abelardo. Abro comillas, no voy a estar ni darle la mano a él. ¿Y sabe por qué? Presidente confirmó que no asistirá a la posesión del presidente electo Abelardo de la Estrella el próximo 7 de agosto. El presidente Gustavo Petro realizó el anuncio que no asistirá a la posesión del presidente electo Abelardo de la Estrella el próximo 7 de agosto y ratificó una vez más que no reconoce la victoria del candidato de extrema derecha en la presidencia de la República. Expresó lo siguiente: por eso no voy a estar el 7 de agosto en ninguna parte ni a darle mano allá. Pero él sabe por qué, porque es un fraude. El anuncio confirmó el más reciente Consejo de Ministros, uno de los últimos que presidió antes de que termine su mandato, y en el que aprovechó para volver a hablar sobre el fraude electoral y denunciar irregularidades en las elecciones en el exterior. En el Consejo de Ministros, el alto mandatario lanzó pullas hacia el Consejo de Ministros designados que lideró el presidente electo Abelardo de la Estrella el pasado viernes, tras asegurar que lo que buscan es silenciar el gobierno antes que termine. También denunció allanamientos ilegales en haciendas y predios que anteriormente pertenecían a mafiosos y alertó por la incursión de grupos que estarían imitando las prácticas del paramilitarismo.
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0: Disculpe, ¿me aguarda pues un momentico?
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0: sintonía de la celebración del cumpleaños del vallenato que suena y que se lo goza a nuestros olimpiquistas un poquito más.
1: Yo te daría la felicidad.
0: Ay, la felicidad,
1: la felicidad.
0: Hablar de felicidad, hablar de celebración, hablar de cumpleaños. En esta mañana queremos felicitar a el hijo pechichón de mi querido doctor Julio, Julio Peralta. Para el gran Daniel Alejandro Julio Prada, 15 años, mirá, ve. Felicitado de parte de todos sus familiares, pero muy especialmente su querida mamita, Flor Juliet Prada, su abuelita Ángela Llanes, deseándole muchas bendiciones, larga vida, llena de salud y muchos éxitos. Siempre en la sintonía de Olímpica, ¿en serio? 15 años. Bendiciones desde lo alto para Daniel Alejandro Julio Prada. Sus 15 años. Lo celebramos

0: celebra su cumpleaños. El momento para enviar tu reporte. Ajá. Vamos a felicitar.
1: ¡Qué rico!
0: A mi querido Jorge Leonardo López Salinas. Se encuentra en Australia. Desde Colombia le envían las felicitaciones sus padres, Freddy Moya, Everly de Salinas, sus hermanos Freddy Alberto, Angie y Juliet Moya, deseándole que el Todopoderoso lo bendiga en abundancia y la pase muy feliz, acompañado ahí al ladito de su esposa Mildred Pérez, de su hijo el gran Leonardo y su mamita Berlides. Feliz cumpleaños para Jorge Leonardo López Salinas. Se encuentra en Australia y desde Colombia le envían ese mensaje con todo el cariño, cargado de bendiciones, los mejores deseos. Para nuestro cumplimentado Jorge Leonardo López Salinas, bendiciones.

0: Mujeres, por acá de una se reportan los que estén de cumpleaños. Para felicitarlos a través de nuestro WhatsApp 321-61-99-937. Todos los que se están conectando celebran esta fecha súper especial. Y lo celebran al mejor estilo de Olympic Serio, dando los buenos días. Para Jorge Cruz, se encuentra de cumpleaños, esposa Marta Morón, sus hijos Daniel y Taliana Cruz. Para Jorge Cruz, que celebra hoy su cumpleaños, bendiciones, felicidades, qué rico que estés ahí en la sintonía y que esa fiesta sea con el sello de Olympic Serio. ¿Quién más por acá en sus rasgos? Aníbal Luque, dando los buenos días. Todos conectados en la número 1.
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0: que se sigue generando con información en la actualidad, lo que es noticia. La velatón que están realizando por Joan Sebastián Durán, que están clamando justicia por el colombiano asesinado en operativo. Familiares y amigos, vecinos de Joan Sebastián Guerrero, realizaron una velatón en Bucaramanga para exigir justicia y el esclarecimiento de la muerte de ese joven ocurrido durante un operativo en Estados Unidos. Joan Sebastián Durán Guerrero dejó Bucaramanga hace 3 años con la ilusión de cumplir el anhelado sueño americano. Joven de 26 años que emigró a Estados Unidos en busca de mejores oportunidades para él, su esposa y su hija. La mañana del pasado lunes 13 de julio, proyecto de vida terminó de golpe tras ser asesinado al recibir varios disparos durante un operativo del Servicio de Inmigración y Control de Aduanas en Estados Unidos, en el estado de Maine. En medio del dolor y para acompañar a su familia en la capital santandereana, se realizó una velatón en honor a Joan Sebastián para pedir justicia y que se esclarezca su caso. Su hermana Angie Carolina Durán Guerrero describió a su hermano como una persona con la que tenía una relación de gran complicidad.
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0: Sigue siendo noticia el presidente Gustavo Petro sobre Del Espriella, expresándose, aún no toman juramento y ya se creen en el gobierno. Eso es un delito. El mandatario también anunció que estaría denunciando hechos y reiteró que entregará el poder de manera pacífica al finalizar su mandato. En medio de un nuevo Consejo de Ministros, el presidente Gustavo Petro cuestionó las actividades que viene realizando su sucesor, Abelardo Del Espriella, entre ellas reuniones con funcionarios públicos, alocuciones y lo que calificó como Consejo de Ministros ilícitos, al considerar que aún no ha asumido formalmente la presidencia de la República. Petro agregó que las órdenes del mundo con el candidato electo hoy quiere desobedecer, la ONU, la OEA, no quiere acatarlas porque imita al señor. Una actitud a lo que lleva a quitarle la defensa, las libertades y derechos de la sociedad. También se refirió el jefe de Estado al papel de las fuerzas militares durante el proceso de transición y enfatizó que el saludo militar solo debe rendirse a los comandantes en ejercicio y al presidente de la República como comandante supremo. A nadie más saludan. Todo lo demás es pura lentejuera, baratería. El saludo militar no es para los civiles, sostuvo el jefe de Estado.
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0: 6:23 a.m. Todos los que se están reportando, todos los que están interactuando a través de nuestro WhatsApp 321-6199-937. De igual manera, los que llegan a través de nuestras redes sociales, en Facebook, TikTok, en nuestro Instagram, @olimpicavalledupar. Así nos encuentras, para que estés al día de todo lo que se vive de nuestro vallenato, todo lo que se da en noticias, para que estés actualizado con Olímpica Estéreo.
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0: acaban.
1: 6:35 en noticias deportivas. Tenemos finalistas del Mundial 2026. Protagonista España. Le puso freno a Francia de Mbappé. Y es finalista del Mundial. El equipo ibérico ahora es ser el rival entre Argentina e Inglaterra. Se jugará

siendo así España, el primer finalista del Mundial. La selección dirigida por Luis de la Fuente derrotó 2-0 a Francia. Una semifinal de alto nivel, dando un golpe de autoridad al dejar en el camino a uno de los grandes favoritos al título. Con un fútbol práctico, intenso, eficaz, La Roca volvió a demostrar por qué hace parte de la élite mundial y ahora luchará por conquistar la segunda Copa del Mundo de su historia para el próximo domingo 19 de julio en Estados Unidos. Superior el conjunto español en momentos decisivos de ese encuentro. Lo convierte en el primer finalista, sí señor, el primer finalista España para el Mundial 2026 y ahora se prepara, sí señor, para definir al último finalista del Mundial, Argentina e Inglaterra, 2:00 p.m. hora colombiana, hoy miércoles. Será su segundo finalista hoy miércoles. Mundial 2026 entre Inglaterra y Argentina en el estadio de Atlanta para un lugar en la gran final en ese duelo cargado de historia en esas dos selecciones que protagonizan una de las rivalidades más recordadas en el fútbol mundial. Amanecerá y veremos 2:00 p.m. este gran encuentro mundialista. ¿Quién quedará? ¿Inglaterra o Argentina?

0: rifar homenaje a José María Paso. El equipo azul preparado también para este sábado 18 de julio en el Armando Maestre. ¿Quieres ganarte tu boleta con Olímpica Estéreo?
1: Uy, Connie, sonaron la campana.
0: Claro que yes. ¿Quieres ganarte tu camiseta? ¿Quieres ganarte tu boleta?
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0: El bicampeón de Colombia, listo para volver al ruedo. Junior tendrá su primer partido amistoso. Oigo eso, el primer partido amistoso de pretemporada. Sábado 18 de julio a las 4 de la tarde en el Estadio Armando Maestro.

el rival que se viene con toda. El equipo azul, un cuadro que viene dominando la primera C de Colombia. Será un juego que servirá como homenaje a José María Paso, preparador de arqueros.

todos ahí en la expectativa, apoyando al equipo azul, apoyando al bicampeón Junior de Barranquilla. 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

0: Lo mismo. Lo mismito que siento yo, Beto Zabaleta. Lo mismo que siento yo, ¿será que lo sentí tú? 7 de la mañana con 10 minutos. Esto es Temprano en Papacano.
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0: Los que se están reportando de una vía WhatsApp. Ahí están interactuando. Jesús Rasgo, la gran Raquel, Franco C, Leider, Walber Polo, ¿quién más? Jennifer Cotes, Tomás Viloria, Javier Apitre, Walter Polo por acá, Nilson Orozco, Bot Castilla enviando la palabra azul. Es solo la palabra azul, no equipo azul, azul, más nada. Solo la palabra azul, mi amor.
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0: 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Estamos cargados de premios y es nuestro WhatsApp olimpiquiza. Autorizado, activado, recargado para ponerte a ganar en la sintonía de Olímpica.

0: Claro que yes. ¿Quiénes se reportan? ¿Quiénes dicen yo escucho Olímpica? Mientras van a ir respondiendo, les van solicitando algunos datos a todos los que a través de la línea están enviando la palabra Junior o la palabra Azul por su camiseta, por su boleta para ese gran partido. ¿Qué dice Jorge Leonardo, Darío Torregrosa? Desde Lorenzo Morales y Maura Jiménez en la sintonía. ¿Quién más se conecta? ¿Quiénes dicen yo escucho Olímpica? Fran José Hernández, buenos días. La emoción a nuestros conductores. A nuestros conductores.
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0: dándole un vistazo. Esto está colapsado, colapsado, colapsado. ¡Qué locura! ¡Dios bendito! ¿Qué dice Ricardo Padilla? Se reporta desde el sector de Valledupar. La palabra azul, Diosa Vega, Meleni, Sofía, Gina Palencia, Olímpica Serio se metió, Luis Eduardo, Isaac Pérez. Todos conectados a través de nuestro WhatsApp. Participando, ganando, interactuando con emisora del primer lugar.
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0: el amor canta vallenato, la voz en Oribón Villazón de Hernán Urbina Coiro. Esa hermosa canción, 7:22 minutos.
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0: la gran cita. Eso arranca, sí, señor. 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Se toma Valledupar con nuestros conductores.
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0: 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Estaremos realizando la gran alborada desde las 6 de la mañana en el Parque El Carmen. La cabina móvil en la gran alborada, la Virgen del Carmen. Mi querido Jaime Centeno. My President. ¿Qué dice My President? Estamos preparados a la gran alborada en el Parque El Carmen. En la gran fiesta.

alrededor desde las 6 de la mañana estaremos compartiendo con todos los conductores en el Parque El Carmen, entregándole premios con Melona, el cafecito de buenos días, al ritmo de Olímpica Estéreo, transmitiendo la cabina móvil en la Alborada en el Parque El Carmen. Agradecimiento a mi querido Jaime Centeno, que colocaste la 10. ¡Vamos, Jaime Centeno! Él y toda la comunidad, con el apoyo de la comunidad, en esta gran alborada, desde las 6 de la mañana, el acompañamiento de Olímpica Estéreo.

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costa y no queda la cosa, no señor, porque al mediodía, mañana, con la gran Camila Córdoba, nos tomamos el mercado, claro que sí. Con muchas sorpresas y es la alegría que nos da estar compartiendo con nuestros conductores y viviendo de esa gran fiesta con el sello de Olympic Estéreo Alborada, desayunos, tanqueadas, lavadas, con nuestras marcas aliadas, el gigante del hogar, la casa y el universo de la batería. Oye, Jaime Centeno.

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0: Carlos Centeno.
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0: Buenos días, los que apenas están llegando a la sintonía.
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0: buenos días, mi gente hermosa? Dios me los bendiga.
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angelito hermoso, en la sintonía de nuestros oyentes. 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Celebración de cumpleaños con nuestros oyentes que están ahí conectados. Para Jorge Leonardo López Salinas, se encuentra hoy de cumpleaños. De Colombia hasta Australia le enviamos ese saludo con todo el cariño. Las felicitaciones de parte de sus padres, de Freddy Moya, de Berlí de Salina, de sus hermanos Freddy Alberto, Angie, de Juliet Moya. Deseándole muchas bendiciones en abundancia. Que la pase bacano y lo disfrute. Rodeado de toda la gente que tanto lo quiere y lo ama. Su esposa, Mildred Pérez, su hijo, el gran Leonardo, y su mamita Berlide. Recibe las felicitaciones, Jorge Leonardo López Salinas. De cumpleaños, lo celebra con Olímpica Estéreo.

0: Alejandra se rebelizó. Se rebelizó, Calencho.
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0: Por eso está cuando estás así, así, así, así, así. A puertas, víspera de tus vacaciones. Víspera de tus vacaciones.
2: ¿Cómo es la vaina?
0: Estoy casi que salgo de vacaciones, bebé. 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

Hablando de fútbol, es hablar del Mundial. España, sí señor, España feliz, feliz, feliz. El primer finalista del Mundial. Golpe de autoridad. Dejando en camino.

canciones favoritos al título. 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Y hoy sabremos quién es el

señor, 2 de la tarde. Argentina, Inglaterra. ¿Quién será, a ver? ¿Quién será, a ver? ¿Ah? ¿Ustedes qué opinan? Tírenme ahí el dato por el WhatsApp, a ver, para chismosear. Eso es hoy, 2 de la tarde. Para el día sábado 18, nos vamos sobre el Armando Maestre. Con el equipo azul. Con el querido Junior de Barranquilla.

0: ese gran encuentro se va a vivir ese amistoso. Ese amistoso, este duelo.
1: Duelo de titanes, duelo de titanes.
0: El equipo azul con Junior de Barranquilla. ¡Eva! ¿Quieres ganarte tu camiseta del equipo azul?
2: ¡Gánate tu camiseta del equipo azul!
0: Con boleta incluida, bebé. ¿Te suena?

puedes enviar la palabra azul o la palabra junior. Te lleváis tu camiseta, te lleváis una boleta. Aclaro. Bueno, pues, cuenta clara, chocolate, pues. Y que llore si va a llorar la niña. Que se migaje lo que se tenga que maguijar. Que se parta lo que está flojito. Porque llora la niña.

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0: Solo vamos a un pequeño break. Pero al regreso, venimos con más de...
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0: tu pretendiente. Uy. Suena bonito, ¿sí o qué? ¡Arango Lugari! ¿Cómo es, Silvestrón?
1: ¡Carlos Enrique! Ahora no te vayas a erizar.
0: ¡Te vayas a erizar!

0: pena. Son las 8 de la mañana con 17 minutos. 8 con 17.
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0: Tu pretendiente, así se llama, sí señor, de Rafa Manjarres. Avanzado en esa mañana del miércoles. 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Argentina, Inglaterra. 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

0: que se metió en el corazón de nuestros conductores, de nuestros olimpiquistas. 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

0: sigan participando con Olímpica Escenio. Y mañana va a ser un día espectacular con Alborada. Después nos vamos a la Bomba de Agua en la Casa del Universo de la Batería. Cerramos en el Mercado Público Mediodía, entregándole premios a nuestros conductores, a todos ustedes que están al firmes en la sintonía.
1: ¡Suma! ¡Suma! ¡Suma!
0: Vamos a pasar bien chévere en el mes de la patrona. ¡Bienvenido!

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0: Todos reportándose, conectados, vacilándola. En el miércoles. Miércoleto. Con Olímpica, ¿qué dice?
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0: Todo rodando en la sintonía. Amas de casa. Toda la gente linda en el mercado público. En todo el sector del comercio Valledupar. En las calles, en las cuadras, suena una sola.
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0: Aquí estamos, señoras y señores, para todos nuestros oyentes de Olímpica Estéreo. Deschamps, el técnico de Francia, ha elogiado una vez terminado el compromiso frente a España el comportamiento del equipo ibérico en su compromiso del día de ayer. Ha dicho que España es un merecedor absoluto de su clasificación porque superó futbolísticamente a la selección francesa. Recordemos que ayer España eliminó al gran favorito, al que nadie creía que lo iban a eliminar. Ese es el fútbol. 2-0 en una exposición de fútbol y de parte táctica excepcional de Luis de la Fuente, el técnico del equipo español, con 2 anotaciones. Oyarzábal hizo una anotación de pena máxima, una pena máxima sobre Lamine Yamal, y después Pedro Porro definió el 2-0. Es el primer clasificado el conjunto español y hoy definirá el segundo clasificado para disputar esa primera posición el 19, el próximo domingo, en New Jersey, aquí en territorio norteamericano, las selecciones de Inglaterra y la selección de Argentina. Hay premoniciones, hay brujitos que aparecen por aquí que dicen que el clasificado va a ser la selección de Inglaterra. Ahí continúa la polémica contra la selección de Argentina por todo lo que ha pasado en este campeonato del mundo, y dicen que a la FIFA le va a quedar difícil entregarle un título más y merecido para muchos a la selección argentina. La tercera noticia tiene que ver con el Tour de Francia. Ese Tour de Francia que tiene a Tadej Pogačar como el nuevo líder y que saca de los 10 primeros a Egan Bernal, que hasta antes de la etapa número 10, que se corrió el día anterior, estaba en la 10ª casilla. No ha sido un tour muy afortunado, pero falta mucho todavía y esperamos que los colombianos tengan una mejor figuración. Noticias que se originan en el campeonato del mundo y en el mundo del deporte y que entregamos para ustedes a través de Olímpica Estéreo. Soy Javier Fernández, el cantante del gol, y aquí estamos con ustedes presentes hasta el final.
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0: La tristeza mía. Ever Varga se metió temprano en Babacano. 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
0: Yo de la mañana con 56 minutos. Más de la música, más de los éxitos. Iván Villazón. Óyelo. ¡Eva! El inconvenientico se metió.
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0: Ah, también me vas a llevar para Cartagena. ¡Ay, ya! ¡Qué rico! El propio Chupaflor. ¿Qué dice? A mí me gusta chupar tu boca. Dice la canción. Pues, ¿cómo es? ¿Dónde andarán los camas solos, a ver? Oye, Tobia Fragos. Ah, no, todavía tiene la cama acompañada.
1: ¡Ay, el Chupaflor! ¡Chupa la flor!
0: Me va a regañar María José.
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0: flor! ¡José!
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0: chupar tu boca. Son las 9 de la mañana con 10 minutos. El rey de los pueblos, Farucho. Y

Venga para acá, que si es para eso, bebé. Venga para acá para ver el partido, hombre. Porque una cosa es ver fútbol, otra es vivirlo. 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Se están reportando, todos se conectan en la sintonía de Olímpica, ¿en serio? Bueno, hoy hablando de deporte, hablando de fútbol, no te logro ver bien la cariñosa, bebé. A ver, ¿quién será? Eso para ti, bebesote. Dios contigo, papi. Quien sea, ¡mua! Será ya la definitiva, sí señor, 2 de la tarde. Se va a conocer el segundo finalista entre Inglaterra y Argentina. Se estarán enfrentando en el estadio de Atlanta por un lugar en la gran final, en ese duelo cargado de historia entre dos selecciones que protagonizan una de las rivalidades más recordadas del fútbol mundial.

desde las 11 de la tarde. Ay, oye, Olga Rodríguez. Abrazo para ti, muñecón. Ah, eras tú, ¿verdad? Olga, pero es que tú te encaramos siempre en algo diferente, bebé. Yo te alcancé a ver bien, muñecón. Abrazo para ti, bebé. Dios te bendiga.

de fiesta a lo que se está viviendo en las instituciones educativas luego del retorno de vacaciones de mitad de año. Camila Córdoba se toma las instituciones educativas. Ayer un éxito rotundo en San Fernando. Y hoy el turno es Colegio San Joaquín. Ya están en preparativos. En las horas de la mañana, jornada y la tarde. Van a disfrutar del show que tiene preparado con el sello de Olympic Stereo. Mi querida Camila Córdoba. Con el sello de Olympic Stereo. Cargada de premios, sorpresas, interactuando con sus seguidores, los chiqui olimpiquistas, en esta gran toma estudiantil, a cargo de Camila Córdoba. Con Olympic Stereo, el tour en colegios, mañana y tarde, hoy San Joaquín.

0: Carisma. Un show bien bacano para compartir con todos. Pequeños, grandes, docentes. Y hoy el turno es para San Joaquín. Ya son las 9 de la mañana, 14 minutos, 9 con 14.
1: Para Gaby.
0: Chiche de tu vida. Diego, das esto que dice.
2: ¿Ves tú dónde andáis?
3: Yo, y aquí en el

0: 9:18. 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

0: gozando nuestros oyentes en la sintonía. Todos los conductores, todas las amas de casa, programando sus éxitos a través de los 937. El WhatsApp habilitado sigue para ti. 321-6199-937.
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0: Llega Silvestre Dangón con esta bella canción. Se titula Despierto y suena en Olímpica.

0: fecha en el calendario 946.
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0: 9:46, estamos preparados. Sábado 18 de

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0: hinchas del Junior de Barranquilla! 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Cabina móvil se toma la tribuna en los 937 con el equipo azul y Junior.

noticias deportivas del momento para este sábado. Para este sábado, el equipo azul Junior de Barranquilla, no te lo pierdas. ¿Quieres ganarte tu camiseta del Junior? ¿Quieres ganarte tu camiseta del equipo azul con boleta a bordo, bebé? Inscríbete con la palabra azul a nuestro WhatsApp 321-6199-937. 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

0: ¿Estamos preparados o no estamos preparados, muñeto? Vamos con toda.
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24: Bienvenido aquí con el animal de animales.

0: El maestro de maestro, Poncho Zuleta. Qué lástima, mi amor, se llama esa canción.
1: La fiesta de la Virgen del Carmen.
0: Ay, mi amor, le saben los labios a miel de abeja. Qué vaina linda esa, ¿eh? ¿Ah? ¡Oh! Atención a esta hora de la mañana, 10:18 minutos, señores. Bienvenidos, aquí estamos con toda la sabrosura del miércoles, mitad de semana.
2: 1, 2, 3, probando.

0: 93.7. Llega John Obeso. Una voz.
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ese soy yo. Bienvenido, señores. Voy a habilitar de una el 321-619-9937 para que usted me escriba y reporte la sintonía. La pasemos bacano en esta mitad de semana, miércoles.

0: Una mañana espectacular, una mañana sabrosa, una mañana rica. Recién una brisita espectacular, sabrosa. En la ciudad de Valledupar, la temperatura agradable. La gente ahí gozando con el sol de Olímpica. En este miércoles, miércoles hasta de mundialista. Miércoles con cara de fin de semana. Porque Olímpica Estéreo. Me dice papá, yo te apoyo también.
1: Yo te apoyo.
2: Qué rico está. Qué rico va.
0: Porque si Brasil tiene a Neymar, Inglaterra Harry Kane, a Francia Mbappé, Argentina Messi,
3: yo soy el negro más bravo.
0: Papi, Colombia tiene este festivo que viene para encima, carajo.
4: Nos tomamos el puente.
0: Este puente festivo, este lunes festivo, que viene con todo y pidiendo vida. Aparte de eso, con la bendición de la Santa Quincena. ¡Irda, pero qué vaina linda!
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0: Estéreo! 16 de julio, día de la Virgen del Carmen. 15 de la Santa Quincena.

0: este fin de semana. Este fin de semana sí se va a sentir largo. Cortico, no. No, no, largo. Porque arrancamos desde hoy con la Santa Quincena. Mañana con la Virgen del Carmen.
1: Este 16 de julio.

0: después el Sabadoski.
1: ¡Sábado!
0: ¡Hey! ¡Olímpica Estéreo! Y después llega

0: Entonces, por favor, usted que tiene, que aspira a salir todo este fin de semana, déjele la platica de la compra a la mujer, llénele la nevera, súrtale la nevera, para que vea que usted puede aparecer el martes por allá. La mujer no lo jode para nada. Aquí están estos 700 barritas para que lo hagas en compra. Fuera y ya de una. ¡Oh! Y el Sabadoski, Sabadoski, Mike. Nos vamos, Mike, ¿para dónde nos vamos?
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0: very, very, very good.
1: Viva el Junior de Curramba, Junior campeón.
0: Oye, Jason.
1: Barranquilla, satisfacción.
0: Puro carrito rojo, papi.
1: Curramba, Junior campeón.
0: ¿Será que ese carrito rojo le dicen la olla de presión? Que no. ¿Cuándo?
1: El Junior de.
0: Amigo, para que Jason. Una caja de fósforo esa de la viejita, esa que prende, el fósforo prende en una sola caja. Sí. No, yo no creo que ese carrito le digan la olla de presión. No creo. ¿Cuándo?

0: Perilla.
1: El Perilla de Colombia me dice yo, este sábado voy a poner la camiseta azul, mitad azul y mitad del Junior Barranquilla. Papá esa, que va a ser los crespitos y todo. Eso va, señores. ¿Cómo ganas? Entradas, camisetas, boletas. Enviando la palabra Junior. Enviando la palabra Equipo Azul. Así de fácil, te lo repito, ¿eh?
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0: 76.
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0: para que Don Pablo Límica Estéreo. 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

ganas yo, Maya, de soltar el fin de semana ya, porque, ¿verdad? O te mira para aquí, mira para allá, mira para acá, mira para todos lados. Se siente como un fin de semana ya, ¿verdad? ¿Qué es lo que pasa? ¡Ay! Aguántala, aguántala, Maya, aguántala. ¿Será porque está la Santa Quincena por ahí? ¿Ah? ¿Será porque está la Santa Quincena por ahí? ¡Qué fin de semana! ¡Qué fin de semana tan

0: del equipo azul. Totalmente.
1: ¡Gratis!
2: Yo te apoyo.
0: Con la palabra equipo azul. Con la palabra Junior.
2: Yo te apoyo.
0: La palabra equipo azul, ojo, equipo azul. Porque por ahí vi que me mandaron la palabra Atlético Junior. Bueno, se llama Atlético Junior, pero no, la palabra Junior y equipo azul. Ya, eso es.

Saludo para David Meiseñón. Quiero ir a ese partido. Quiero ir a ver al Junior. El de Guillami, el de Barranquilla, el Cheyón también por acá, en la familia Ospino. Cheyón, quiero ir a ver el equipo azul. Ahí está, me envía ahí la palabra equipo azul. Sigan las instrucciones, ahí quedan inscritos de una para participar. Equipo azul. Ahí está, me envía ahí la palabra equipo azul. Sigan las instrucciones, ahí quedan inscritos de una para participar por esas entradas.

0: Eso para acá, Chavi. Eso yo, ahí estoy mirando mis datos personales. Quiero ganar, señores, quiero ganar. Eso yo, quiero ganar camisetas y boletas. Dice por acá el equipo azul. Un abrazo. Me dice por acá Mayra. Un abrazo para ella. Se envía sus datos personales. Quiere ganar, quiere ir a ver al Junior de Barranquilla con todas sus estrellas. Vamos a ir por acá. Para el gran Freddy me dice: hola, John. Yo va, John. Quiero ir al estadio, John. El Sabadoski. Sabadoski.
1: ¡Sábado!
0: Sabadoski juega. El equipo azul con el cuadro tiburón. El Junior.

todos nuestros oyentes que me están enviando noticias de voz, también reportando la sintonía. ¿Qué me están diciendo? Yo quiero ganar boletas, quiero ganar camisetas. Ya les tiro el dato. Ya les tiro el dato. ¿Cuándo vamos a empezar enseguida de una a entregar los pases, las boletas? Hey, okay. ¿Cuál es pase? ¿Cuál es la suave? Uy, sonaron. Bueno, las boletas y las camisetas con la número uno.

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0: la vez, señores. Ahí están nuestros oyentes que se van ahí de una, que quieren ir al Estadio Armando Maestre a ver el partido de el Junior de Barranquilla con el equipo azul. Ah, esa tremenda nómina, ¿eh? Tremenda nómina.
1: Junior de Barranquilla,
0: en la previa.
1: Junior de
0: Vamos a ver si mañana, mañana o el sábado, este en la mañana, le tiramos ahí la previa.
1: Viva el Junior.
0: La nómina del Junior de Barranquilla para enfrentar
1: el Junior.
0: El equipo azul y la nómina también del equipo azul.
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0: Para enfrentar al Junior de Barranquilla.
1: Barranquilla. En la cancha valen los goles. Los del Junior son goleadores. Extranjeros, nacionales. Para nosotros valen iguales. Lo que importa es que Barranquilla tiene estrella en los carnavales.
0: Hermano Licho, envíame ahí la palabra.
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0: Junior.
1: Esperamos.
0: A nuestro WhatsApp 321-619-9937.
1: La gente bella.
0: Recuerda también, equipo azul.
1: Nuestro Junior campeón.
0: Un saludito para José en esta hora.
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0: Me dice yo, quiero ganar camiseta del Junior de Barranquilla. Más por acá para Miguel. Ahí está, ahora me dice John, quiero ganar también, quiero entrar, John, quiero ir el partido. Eso no se ve todos los días. Esos partidos no se ven todos los días. El Junior Barranquilla aquí jugando con el equipo azul, eso no se ve todos los días.

0: Ahí se gran José Ayón, quiero ir al partido. Quiero ver al equipo azul con todas. Un abrazo para ellos, para Luis José Ramírez. Ahí se gran equipo azul. Voy con todas con el equipo azul. Ahí me manda la camiseta, la número 10. El gran Johnny, ¿qué dice el gran Johnny? John. Ay, yo quiero ganarme una camiseta del Junior de Barranquilla. Saludos para Gerardín también que me dice yo. Eso, ahí está la palabra azul, equipo azul. Tatiana Barrio, yo quiero ganar boleta, por favor, y camiseta del Junior de Barranquilla. Quiero ver a mi equipo del alma. Eso va.
1: ¡Juniorista! ¡Juniorista que se respete! ¡Es olimpiquista!
0: Se lo oído para acá, me dice yo. Andrés, reporta la sintonía. Yo quiero ir a ese partido, por favor. Dale, sigan las instrucciones ahí, ¿ah? Inscríbanse de una. Para acá me dice equipo azul. Agustín, el gran Agustín. Eso, yo, ahí está. Está mucha cantidad de gente por acá, el gran Robinson. Dice yo, quiero ir también al estadio. Quiero ver ese partido del equipo azul enfrentando al Junior de Barranquilla. Con toda su nómina.

0: Rafael Guevara del estadio, Armando Maestre, totalmente
1: gratis.
0: Y papá, ¿cómo va y cómo?
1: Gratis.
0: Esa única emisora que te lleva.
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0: Aparte de eso, si no tienes camiseta del Junior de Barranquilla, si no tienes camiseta del equipo sur, Olímpica te dice:
2: yo te apoyo.
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0: Con boletas, con entradas, entradas. Olímpica te dice: yo te entrego las entradas de una, te dará tus boletas, camisetas del equipo azul, ¿eh?
2: Yo te apoyo.
0: Eso va, eso va.

0: Prueba de cámara, Ernei Orozco. Reporta la sintonía, escuchando Olímpica Serio. Ahí llegó, empezando lo bacano. Escuchando la emisora número uno. Desde Garupal, un abrazo.
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0: La cancioncita esta que se pegó bastante, ¿eh?
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0: ¡Valentina!
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0: Saludito para Valentina esta hora, ¿eh? Para el gran Alfredo. Me dice el W687. Conductor olimpiquista.
1: ¿Cómo?

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0: Borciaga. La Borciaga tiene una gira espectacular, ¿eh? ¿Qué pasa, Borciaga?
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0: Ah, 17. Viernes 17 en Manaure, César.
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0: Ahí en la fiesta patronales. Pasar Borciaga. Oye, en el sillacho.
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0: llevo. Y el 18.
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0: En la mata, César. Una fiesta privada. Va con todos los juguetes. Con todos los hierros, Borciaga.
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0: Ese mismo día, 18. En el Carmen. Una fiesta privada también.
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0: Y el dominguito, Borciaga.

0: Vamos con todo, vamos con todo, a sabor. Vamos para allá. Vamos para Manaure. ¿Ah?
1: Eso.
0: A la fiesta de Manaure. Eso va. Con Jesse Ancho, por si acá. El man del sabor.
2: Oye.
0: Fin de semana lo que viene.

con Santa Quincena, la Virgen del Carmen. Partido de fútbol y todo ahí en el estadio, ¿ah? Junior de Barranquilla, equipo azul. Lunes festivo, dominguito sabroso. Oh, carajo.

0: Está que chulo para los amigos que están ahí conectados. Vale, tengo por acá el mensajito ahí.
1: Soy un hombre.
0: Me dice el hombre de la tractomula.
1: Soy un hombre de verdad.
0: Ahí escuchando Olímpica Estéreo siempre.
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0: Chulo para Daniela, me dice ahora yo. Escuchando Olímpica. Es rayo, pareciera que estuvieras en el viernes, fin de semana. Pareciera un viernes, que sí, con la suave.
1: Viernes, sí.
0: No se preocupe, si usted quiere sentirse en el Biernoski,
1: no se lo
0: olímpica, le pone enseguida de una.
1: Y cuando llegó una
0: solo para José, es el gran José, hola yo. Saludito. Escuchando Olímpica, bebé. Para Shirley Díaz. Dice saludo. Desde el Meta. Escuchando Olímpica. Para acá me dice John, equipo azul. Junior. No para Josman, también reporte la sintonía. Pero para Carmen, a esta hora llega la sintonía también de Olímpica. A través del 321-609-9937. Pegadita la emisora. Que le pone el sabor en el fin de semana, May, porque hoy, hoy parece fin de semana, May.
1: Fin de semana. Olímpica Estéreo.
0: Cuando la quincena está, parece fin de semana. El ambiente lo pones tú, bebé.
1: Fin de semana.
0: Hey, señor, un saludo para acá, para Rodolfo.
1: Campumbo.
0: Escuchando Olímpica, la mamá de las emisoras.
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0: Ahí está la palabra Junior. Equipo azul, gracias. Quieren ir al estadio, ¿ah? Quieren ir al estadio.
1: Yo te apoyo.
0: Me dice yo, saluditos. Estás más que invitado a nuestra fiesta de la Virgen del Carmen. ¿A dónde, Daniela? ¿Dónde me invitan? A ver. Ahí se por alegrarnos nuestras mañanas. Ahí me mandan una ficha, ¿eh? No. En nómina. Sábado 18 de julio. Eso va a ser donde, ¿eh? ¿A dónde que me están invitando? A ver, hábleme claro. No, no, no. Mándemelo ahí en notica de voz. Ah, pues. ¿A dónde que me están invitando? Mándemelo ahí en notica de voz de una. Rapidito.

0: a Pueblo Bello Cesar. Mi querido John, voy para esa. Eso va, voy para esa. Voy para allá, voy para allá. Tienes una nómina de lujo. ¿A cuánto está Pueblo Bello Cesar? ¿A cuánto? A ver, ¿qué me dice por ahí? A ver. Dímelo.
1: 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John, estás más que invitado a la fiesta de Nuestra Señora Virgen del Carmen en Pueblo Bello, César.

amor, avísame que tengo que llevar, a ver. Ah, me dice John, está 45 minutos aquí en Valledupar, Pueblo Guillo. Bueno, mi amor, confírmame, ¿qué es lo que tengo que llevar? A ver, voy para esa, voy para esa, voy para esa. ¿Ah?

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0: ¡Epa! ¡El gallo viejo!
1: ¡Dime a Toño! ¡A Toño, mi hermano! ¡Que le está muy pollo! ¡Ay!
0: ¡Emiliano Zuleta Vaquero!
1: ¡Que le está muy pollo!
0: ¡Firma esa canción! La interpreta este grande de nuestra música vallenata, el maestro Poncho Zuleta. Señores, vallenatos de oro. Aquí estamos para entregarte los buenos clásicos, los buenos retros, a través de la emisora en el primer lugar. La dirección de Javier Fernández Maestre, el director y locutor más exitoso de la radio colombiana. En la programación, mi brother, mi pana, mi llave, el gran Beto Campo. En esa mitad de semana, hoy miércoles, para acompañarte, yo no veo el más tenso de la radio en Colombia. Me dice bienvenido, voy contigo hasta las 2 de la tarde. Placerte de una también, por supuesto, a través del 321 619 9937.
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0: A los que están caminando, ya están en el taxi, que está a esa hora, echando su siestecita, escuchándonos ahí en el río, en cualquier parte donde llega nuestra señal, en los 93.7 de Olímpica Estéreo, a través de la web www.olimpicaestereo.com. También usted que nos tiene ahí en su app, si no lo tiene, váyase de una a Playa Store, descarga de una Olímpica Estéreo Valledupar y nos mantiene ahí en su celular 24/7, escuchando la buena música, buen vallenato, buenos retro, buenos clásicos.
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0: Bueno, esa canción aquí llega Junior Santiago. ¿Cómo vamos a quedar? Se titula esta canción, ya regreso de una. A ver, mi amor, ¿qué te encanta?
4: Niña.

El maestro, Alfredo Gutiérrez. El tres veces ganador del Festival de la Leyenda Vallenata. El Indio Desventurado se titula esa canción. Clásico de clásico. Es que no es, esto no es un clásico.

0: Ahora tengo noticia para nuestros oyentes del primer lugar. 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Escuchando Olímpica. A ver, Miguel.
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0: ver, muchachos. Eso. 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

0: es el papá de los pollitos, de los gallos y de los gavilanes, Dios me decía. En ese álbum, ¿sabes esa canción del álbum? Mi vida musical. Año de 1991. Se desprende esta canción, La Voz del Pueblo. Al lado de Juancho Royce, con la firma de ese gran maestro, Calixto Ochoa. Y esta sorpresa de este álbum, que quiero que paren oído ahí. No hay canción mala de este álbum, Mi Vida Musical. Paren oído, de ahí salió esta canción.
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2: Te la dejo ahí.
0: Sorprendente, ¿ah? Sorprendido, Beto. Año de 1991. Al lado del conejito Juancho Royce, Mi Vida Musical.
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0: Mire, todo esto, todas estas canciones que saben.
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0: Doblaron las campanas.
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0: Con la firma del maestro Efrén Calderón. El y ahí de ese álbum, Mi Vida Musical, del año de 1991. Paren oído. ¡Ajo, muchacho! 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
0: Romaldo Brito. Nada. Firma esa canción, ese gran compositor. Paren oído.

de este gran día, de nuestra música vallenata, Diomedes Díaz, para el oído en ese año de 1991, en el álbum Mi Vida Musical, sale esta también. Para el oído en ese año de 1991, en el álbum Mi Vida Musical, sale

0: El maestro Juancho Polo Valencia firma esta canción.
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0: Corre, un saludito para el compadre Alveiro Niñán, que va ahí con la mona linda.
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0: la... Mándose un juguito de naranja sabroso del mono.
1: Una flor.
0: Pero miren, año de 1991, sale esa canción. Ay, Dios. Qué álbum tan contundente este año. ¡Qué álbum tan exitoso! Y pare de contar el corte. Llega de nuevo en esta ocasión el maestro Romualdo Brito.
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0: ¿Y qué tal está? No, no, no, no, no. Ese álbum merece un zipac. Sí, un zipac o una caja completa. Un zipac esto o una caja completa. No, dos cajas. Bueno, listo. Dos cajas. Abuela,
2: vamos a
0: esa.
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0: Mire cómo se titula el álbum. Así. Mi vida musical. Vuelve y juega. El cacique de la Junta, Diomedes Díaz. Desautoría esta canción. Si hay un oyente que me diga, John, yo conozco otro álbum de Diomedes Díaz que fue más exitoso que este, que me lo diga ahí. Bárbaro, muchachos.
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0: Y por última, este.

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Los embajadores del vallenato. Amiga mía. Se titula ese buen tema. Ay, amiga mía. Firma el maestro Romaldo Benito, ¿ah? ¿Eh?

0: el jilguero de América, Jorge Oñate. Esta canción salió en el año de 1991 también, ¿ah? Mi mejor momento. Efraín Calderón.
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0: Bueno, un oyente por acá me dice yo. Estamos hablando ahorita del álbum de Diomedes Díaz, Mi Vida Musical. Y yo pregunté, bueno, algún oyente que me diga si hay otro álbum de Diomedes Díaz que sea mejor al de Mi Vida Musical. Y un oyente me dice yo, sí, hay uno que es mejor, mucho mejor. Título de Amor, el año de 1993. Mi Primera Cana, Déjala, Conmigo Si Te Va a Dar, Ven Conmigo, Mujeriando, Título de Amor, Necesito Tu Amor, Mi Compadre Se Cayó, El Martí, Tú Eres La Reina.
2: Pero no creo que le gane a Mi Vida Musical.

0: será? Porque, bueno, revise usted aquí el de...
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0: El de mi vida musical, y miren. El de mi vida musical. Bueno, los siguientes opinando me dice yo si hay un álbum más exitoso que dice que de mi vida musical, título de amor.
2: Siempre.
0: Pero la cosa está apretada ahí.
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0: porque este álbum de mi vida musical, mire usted eso. Escuche eso. Escuche usted eso. Escuché. Ahí va.

del año de 1993. Esta. Título de amor. El álbum se llama Título de amor. Esta es mi primera cana, ojo.

esta canción. 1993 es el álbum que me dice el oyente que es mejor, mucho mejor que más exitoso, bueno, ¿cómo así? Más exitoso que el álbum Mi Vida Musical en el año de 1991. Él me dice que este título de amor del año de 1993 es más exitoso que aquel.

no está apretado. ¿Ah? Oye, está. 1993, álbum Título de Amor. Al lado también de Juancho Royce.

Oye, Jordan, saludos para el gran Jordan. Desde Sevilla, un abrazo para la familia Meleño ahí en Sevilla. México, escuchando esos buenos retros, buenos clásicos. Bueno, ahí en 1994.

¿Cuál creen ustedes? Que el álbum entre Mi Vida Musical, año 1991, entre Título de Amor, 1993, que es este que está

0: Bueno, compadre, deje de que va a dejar y de...
1: Ay, no, no escucho nada, man. Mande los audios clarito, man. A ver. Bueno, por acá me dicen, John, para mí el 26 de mayo.
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1: Bueno, por acá me dicen, John,
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1: título de amor.
2: Por mí.
1: Que dice más exitoso.

0: Yo no, eso está al aire contigo.
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0: Olímpica Estéreo. Aquí está el maestro Iván Villazón.
2: Para que lo goce.
0: Déjame si puede. Pues de compasión voy a saludar de una. Mi compadre Pillo, que está en sintonía de Olímpica Estéreo.

0: Y es que está que se va, que se queda, que me deje si puede.
1: ¡Ay! ¡Déjalo, pues! ¿Qué va a hacer? ¿Tú no dejas ir rap?

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Un buen éxito este, ¿eh? Un buen clásico. Te amo a ti. Estrellas Vallenata. Suena buena esa canción, ¿eh? Suena buena esa canción hasta ahora. Oiga, el reporte de sintonía a través de nuestro WhatsApp 321-619-9937. En este miércoles, mitad de semana. No se lo dan a esta hora. A Yurasi Payares. Saludo para Aarón Beleño, que están ahí en sintonía. Desde Sevilla, zona banadera. Un abrazo para ellos, escuchando Límbica. Saludo para el gran Pillo, me dice yo. Las canciones provocan tomarse un par de cervecitas, bien bacana. Bueno, el reporte de sintonía. Saludos para toda la gente que está en Texas, la gente que está en Estados Unidos. José Alfredo Jiménez. Me dice yo, me hace el favor de conversarme con una canción. Mis amores, te envío bendecidas el cacique de la Junta. Eso va, ya lo complazco de una. Ese personal que nos escucha a través de la web, que nos tienen ahí descargado también en su teléfono, en su móvil, ahí por la app. Un abrazo para ellos, ya desde Estados Unidos. José Alfredo Jiménez. Me dice yo, me estoy escuchando. En este miércoles con cara de viernoquillón, eso va. Un abrazo para ustedes, gracias por estar olimpiqueando. Olimpiqueando, ando de corazón. Ando de presión, man.

0: esa hora de la tarde, es la 1:48 minutos. Aquí llega el Papa Upa, el papá de los pollos, de los gallos y de los gavilanes. Diomedes, a ver, Diomedes.
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0: El cacique de la Junta de Omar Díaz. Ahí para complacer a nuestros oyentes que están ahí en Estados Unidos. Escuchando buenos clásicos, buenos retros, buenos éxitos. ¡Ay, Richie!
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0: ¡Ay, Richie!
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0: Juan Carlos Albeiro Liñán. De parte también de la mona linda Andrea Lorena, que le desea feliz, pero feliz, feliz cumpleaños. Que mi Dios la bendiga y la colme de muchas bendiciones. Oye, Yenira, Marcela Olivero, Dios te bendiga. Celébralo con Olímpica. Que mi Dios derrame, pero muchas bendiciones. Pásala bacano. Este miércoles, mitad de semana, celebrándolo con Olímpica.
1: ¡Feliz cumpleaños! ¡Escuchando!
0: ¡Olímpica! Y para todos los que están de Happy Birthday to You, mil bendiciones, señores. Voy con más.

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0: mano, Mari. Oh, Mari. María, es contigo, María.
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0: ¡Ay, a sabor! ¡Adióses! A los que van pasando, adiós. A los que me están escuchando, buenas, buenas. Buenas tardes.

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0: ¡Qué dice Luis Cabrera!

que se están reportando de uno se activan vía WhatsApp. Y obviamente la expectativa, el partido ya arrancó, mis amores. Hoy llora la niña, mi amor, hoy llora la niña, llora la niña. Soy inglesa. Hoy soy inglesa. How are you? Good afternoon. Yeah, I'm very well, thank you. Hello, baby. Yo soy hoy inglesa. Primero fue egipcia, después vikinga, ahora soy.

inglesa, vikinga. Inglesa. Primero fue egipcia. Después vikinga. Ahora inglesa. Y si Dios lo permite, españolete y olé. Ah, cada quien puede elegir ahorita, pues. Yo hoy soy inglesa. ¿Qué dices?

hablando de partido, mis amores. Hablando de partidos y no del mundial. Pilas. Voy a sacar ganador.

dímelo, dímelo, dímelo, dímelo. Estás a tiempo, bebé. Azul. A nuestro WhatsApp.

envía la palabra azul a nuestro WhatsApp. Y atento en la sintonía. Voy a sacar ganadores con el sello de Olímpica Estéreo. Para que lleves tu camiseta, tu boleta. Un día antes, voy a hacer la claridad, voy a hacer la claridad. Para que después no ande. Usted hoy si sale ganador, si usted hoy sale ganador, un día antes vamos a hacer el protocolo de entrega. Es decir, el día viernes vamos a estar entregándole su camiseta, equipo azul, su boleta. Ahí, el viernes. Si usted gana con Junior, de igual manera, los que ganan camiseta del Junior no ganan boleta, solo que lleven la camiseta del equipo azul. ¡Oh! ¿Estamos claros o no estamos claros? Si usted sale ganador hoy, no venga para acá. Hoy no le vamos a entregar la boleta ni la camiseta. El viernes le entregamos su camiseta. Si usted ganó con el equipo azul, si usted colocó la palabra azul porque usted quiere la camiseta azul y quiere su boleta, tiene que colocar la palabra azul. Pero si usted colocó Junior, solo se lleva la camiseta de Junior. ¿Estamos claros? Que se están inscribiendo con la palabra Junior, se llevan la camiseta del Junior si gana. Si sale ganador. Si usted gana con la palabra azul, se lleva la camiseta azul y la boleta a nombre del equipo azul.

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0: 2:41. Bendita, bella y amada obsesión.
1: El mes del

0: Argentina la cosa. Onca, listo. How are you? I'm very well, thank you. Hoy soy inglesa. Hoy soy inglesa.
1: ¿Cómo estoy? ¿Qué pasa? ¿Me da ansiedad? Danzo.
0: A mí me habláis hoy en guachurney. Si no, no me habláis. ¿Cómo se dice suegra en inglés, ve? ¡Yabu! ¿Cómo se dice suegra en inglés, ve? ¿Cómo sería?
1: Donde nadie sepa lo que fue.
0: Es que el suegro mío le esté dando a Argentina, Cristo de su amado rey. ¡Pero argentino! Novedad. ¡Oca! Bueno, los que se han inscrito con la palabra azul.
1: ¡Se metió!
0: Para ir el sábado al Armando Maestre. Sistema, sí señor. Vamos a sacar ganadores. ¿Qué dice?
1: ¡Se me dio! ¡Gánate tu camiseta del equipo azul!
0: Con la boleta. Las camisetas del equipo azul son las que llevan boleta, aclaro. Las camisetas del equipo azul son las que llevan boleta. Tanto las camisetas. Todos los premios se van a entregar el día viernes. Deben de estar atentos. Si usted sale ganador hoy, quieto en primera base, el día viernes se entrega de manera oficial boleta, camiseta. Para que no se me vaya a estresar, bebé. Camiseta y boleta del equipo azul. Vamos con la boleta y la camiseta del equipo azul. Lo que se han inscrito con la palabra azul. El día viernes se realiza la entrega oficial. Hay un proceso, hay un protocolo que hay que realizar. Así que si usted es ganador, no vaya a venir hoy, porque por algo se le piden unos datos a través de nuestro WhatsApp, que es la línea telefónica, el correo, todo eso. Entonces, con calma nos vamos comunicando. De hecho, usted va a recibir la notificación de manera automática al momento de ser ganador o ganadora de la camiseta del equipo azul y su boleta. Ok, vamos de una con el equipo azul, camiseta.

0: sistema y eligió los primeros ganadores.
1: Azul, azul, azul, yo soy.
0: Meris Molina.
2: Ganaste.
0: Más ganadores, Jair Santiago.
2: Ganaste.
0: Agustín Rodríguez.
2: Ganaste. Ganaste.
0: John Jairo Jacome.
2: Ganaste. Ganaste.
0: Más ganadores por acá de una, Marlo González Lugo.
2: Ganaste. Ganaste, ganaste, ganaste,
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0: Oscar Enrique Lugo.
1: ¡Ganaste! ¡Ganaste!
0: Esther Fuentes Cárdenas.
1: ¡Ganaste! ¡Ganaste! ¡Ganaste!
0: Jaime Antonio González.
1: ¡Ganaste! ¡Ganaste! ¡Ganaste!
0: Oscar Andrés Fuentes.
1: ¡Ganaste! ¡Ganaste! ¡Ganaste! ¡Ganaste! ¡Ganaste!
0: Sí, señor, ganadores con el equipo azul se llevan.

su camiseta, se llevan su boleta con el sello de Olímpica Estéreo. Los primeros ganadores, pilas, porque vamos a seguir entregando más y más camisetas del Junior. La camiseta del Junior no lleva boleta, la que

quiera participar y ganar enviando la palabra azul. ¿Qué dice? Todo el que quiera ganar su camiseta azul y su boleta para el sábado 18 de julio.

palabra azul a través de nuestro WhatsApp para que entres a participar y a ganar por tu camiseta y tu boleta del equipo azul, bebé.

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0: nuestros conductores. Vamos a entregar lavadas. Lavadas. Bueno, ¿quién quiere ya una lavada así calladita, bacana? ¿Quién quiere una lavada de carro bien bacana?
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0: Una lavadita así calladita para... Oye, tu carro no necesita una lavada, bebé. Conductor a nuestro WhatsApp. Vamos a arrancar. Gol de Inglaterra. How are you? Gol de Inglaterra. Bueno, los que se vayan inscribiendo o los que ya se han inscrito, háganme una notica de voz. Necesito una lavada de carro calladito, mi amor, al estilo de Oscar Gamarra. Me vas a enviar la nota de voz ya. Si ya inscribiste con la palabra conductor, si ya tú escribiste la palabra conductor, me vas a enviar la nota de voz. Si aún no lo has hecho, inicia enviando la palabra conductor y después me mandáis la nota de voz, ¿vale? ¿Ok? Listo, pues. Pilas, que voy a regalar lavadas. A que vayan, enjuaguen su carro, lo pongan bien bonito, bello, hermoso. Pero calladito, bebé.
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No, así, tumbando y capando, nos vamos de lavada. Nos vamos de lavada. ¡Ay, ya! Sí, señor, nos vamos de lavada y vamos a activar el sistema. A buscar las notas de voz de nuestros oyentes. Nota de voz que elige el sistema que dice. De los conductores que se han inscrito a través de nuestro WhatsApp 321-6199-937 con la palabra conductor. Modo calladito. Modo Oscar Gamarra. ¿Quieren ganarse su lavada? Previo a la celebración con la Virgen del Carmen, pendiente porque mañana vamos a estar entregando más y más premios.

0: Sí, señorita, tengo ganadores. A ella, el sistema escogió por acá. Notica de voz.
1: Justo Olímpico Estéreo, la mancha amarilla rodando. Gran Sarmenta. Oye, Connie, me gustaría lavar el carro.
0: Ajá.
1: Andar okay. limpio.
0: Ok. Hoy esto, veo en...
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0: Bueno, pues, acabo de ganar. ¿Cómo es que vamos a hacer un replay aquí a la nota de vos, bebé?
1: Justo Olímpica Estéreo, la mancha amarilla rodando, Gran Sarmenta. Oye, Connie, me gustaría lavar el carro. Anda limpio.
0: ¡Listo, mi querido José Armenta! Ahí recibes de una la notificación. Se acerca Olímpica con su documento en mano. Para certificar y verificar que eres el ganador, tomar la placa y toda la cosa del vehículo y hacerlo llevar ahí donde nuestro combo. Nuestro combo encargado, calladito. Nuestro combo calladito. Allá en Olimpo. Todos los que se están inscribiendo con la palabra conductor, calladito, mojo, mojo, mojo. Estamos entregando la va totalmente gratis. Previo a la gran celebración de esta fiesta en el mes del conductor. Con la patrona.

por acá, se siguen escribiendo más y más oyentes a esa hora de la tarde conectados. Vamos a darle de una a los que me están de por acá programando canciones de Alex Manga. Ok, listo, eso va de una. Va de una. Alex Manga, ok, va porque va de una. La solicitan a través de la App Olímpica y la puedes descargar totalmente gratis. También la puedes solicitar a través de nuestro WhatsApp. Y ese tema, vía WhatsApp, vía App Olímpica.

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ganando Inglaterra 1-0, minuto 80. Peri, yo soy inglesa. Ay, ay, carajo, ay, carajo, ay.

0: 5 80, mis amores. 1-0. Se mueve el mundial. Mañana y hoy y lo que queda hasta el sábado, mis amores, nos ocupamos de Junior y el equipo azul. Pilas, enviando, porque voy a seguir sacando ganadores con la palabra azul a nuestro WhatsApp. Los primeros ganadores con la palabra azul a través de nuestro WhatsApp.
1: Gánate tu camiseta del equipo azul.
0: Sí, señor, ganadores: Lorena Velázquez, Caterina Altamiranda, Andrés Velázquez, Giancarlo Bolaños, Germán Enrique Bolaños, Oscar Andrés González, Jaime Antonio Lugo,

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4: 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Bueno, señores, acaba de perder la selección de Inglaterra. Sorprendente eso, ¿eh? Remonta a la selección de Argentina. 2-1 después de ir perdiendo 1-0. Señoras y señores, eso es ser la jerarquía. Ser, tener jerarquía. Acaba de ganar la selección de Argentina a la selección de Inglaterra. ¡Wow! Impresionante, ¿eh?
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sigue siendo el papá. Oiga, qué remontada Argentina. A la selección de Inglaterra, 2-1. Eso tenés jerarquía, mono. Eso tenés jerarquía.

Otra selección que va a llorar. Otra selección que está llorando. Falta ahora la final. Españolete, tío. Una final española.

Bienvenidos, señores, aquí estamos en esta tarde bacana. Bacana el fin de semana a esa hora. Con carita de fin de semana. Activo para nuestros oyentes. Oyentes del primer lugar que están olimpiando. Por la emisora que está sonando por todos lados. Ahí en el

vacile, vacile. En esta tarde sabrosa, montate en el viaje, montate en la ruta olímpica. Recargable ahí en tu casa, ahí en el taxi, en el zapatico, en el restaurante, en el almacén, en tu tienda, donde llega nuestra señal 93.7 de Olímpica Estéreo. ¿Sabes qué, men? ¿Sabes qué, men? Solo otro poquito ahí.

0: Marcello conduttore della Mancia Marigia.
1: Bueno, y ahora a saludiato el mundo.
0: Un abrazo para ellos, saludo para el gran Jordi que siempre está en la sintonía. Oye, viejo Jordi, mire este

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0: Daniel Calderón, eso se llama Volver a la Ternura. Buena canción esa. Volver a la Ternura, Daniel Calderón. Sonando en Olímpica Estéreo, oye, sabor. Cómo me encanta, cómo me encanta.
1: Gabriel.
0: Vallenato, ay, ese sabroso.
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0: Vallenato sabroso, bacano.
1: Ay,
0: sentimiento, vallenato. Olímpica Estéreo.

Para que ustedes empiecen a reportar la sintonía a través de nuestro WhatsApp. Se activen ahí, ¿ah? ¿Eh? ¡Hey, muchachos! ¿Alguna vez usted ha estado con una persona por interés? Oh. ¿Ah? ¿Alguna vez usted ha estado con una persona por interés? Sí o no.

A ver, temita ahí de la tarde. ¿Alguna vez ha estado usted con una persona por interés? ¿Sí o no? Yo conozco a Barry, ¿no? ¿Usted alguna vez ha estado con una persona por interés? Si me quiere dejar su nombre, me dice sí. Yo sí. Me llamo fulano, ¿está? Sí he estado con una persona por interés. O si no me quiere dejar su nombre, y él me dice yo sí. Sí he estado con esa persona por interés. ¡Oh! A través del 321-619-9937, notica 2 en esta tarde. Como dice por ahí, tarde miércoles. Y sola. ¿Y ha tocado estar usted con una persona por interés? ¿Sí o no? A ver, cuéntamelo.

0: Hola, la chica, mira, tarde del 321, 619, 99,
1: 37.
0: Y ahorita le traigo una historia. Y yo, que esa no es mía. No es mía, como ayer. Dijeron, hey, yo, a mí me parece que eso es tuyo. Por el interés que sea, a ver. ¿Usted alguna vez ha estado con una persona por interés? Yo, ay, no, yo lo voy a aceptar la salida a ese muchacho, pero solo por interés. Porque me va a llevar a comer. O porque, no sé, me va a regalar un celular.

verdad que quiero pasarla bien bacano con ella y fuera. O quiero por interés porque, porque la chica tiene un carrito bacano y yo me quiero vaciar el carro. Dámelo saber, bebé. Del 321-619-9937. ¿Alguna vez usted ha estado con una persona por interés? ¿Alguna vez usted ha estado con una persona por interés?

antes de irme con lo siguiente, voy con otra canción. Voy con más canciones bacanas. Voy con esta, aquí está Cali Galeano. Eso se llama La Llamada. Bueno, recuerda esta canción, ¿eh? ¡Oh!

0: buen tema, dice Gali Galeano. Se llama la llamada. La llamada, Gali Galeano. ¿Qué nos recuerda esta canción, esa? De ese gran artista también.
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0: Esto se pegó, ¿eh? Esto sonó bastante.

0: ahí sí, donde era correo otra vez, que no, nada. ¿Nuevo qué?
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0: 4:54 minutos, 4:54 minutos. 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

0: Javier Fernández, el cantante del gol, se metió.
1: A toda la audiencia de Olympic Stadium en Colombia, un abrazo muy

0: Gol de Burton para el equipo inglés, viene el empate de Enzo Fernández y después Lautaro Martínez, ya finalizando el partido, pone cifras concretas al 2-1 y de la clasificación a la selección argentina a la gran final frente a España. Felicitaciones a Argentina, con lujo de detalles, nada que decir en este juego. Sí, hubo fallas, cosas que de pronto pudieron llamar la atención. Y evidentemente no la llamaron a todos. Pero en este partido, Argentina acaba de mostrar que es un señor equipo. Abrazo para todos nuestros oyentes de Olímpica Estéreo y seguimos en el campeonato del mundo pendiente de la gran final este domingo entre España y la selección de Argentina. Dios lo bendiga.
1: Javier Fernández, el cantante del gol,
2: se metió.

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0: sexo, ¿eh? Siempre en el primer lugar. A ver, vaya tu para. 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

0: Es Kevin C. Buena canción esa. Ahí está Kevin C. Narcisista. Una champeta para el mundo, ¿ah? Kevin C. Que será de cumpleaños.
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0: Ese es 19 de julio, ¿ah?
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0: Este artista que estará de cumpleaños el 19 de julio.
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0: Kevin C. El narcisista que estuvo con nosotros.
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0: Ahí para el Festival del Pueblo, ¿ah?
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0: La tiró toda. Amaneció ahí el gran Kevin C. La gente lo esperó, la gente contenta cantando su champeta. Bastante champeta buena que tiene Kevin C, ¿ah? La escena de cumpleaños. Este 19 de julio.

0: Aquí llega ese gran artista, el Pluma Blanca, Churo Díaz.
1: Oye, Javier Mundo.
0: La canción se llama La Cometa. Este artista que va a estar en Riohacha
1: y en Colombia
0: con todos los juguetes. Después de un exitoso lanzamiento en el Parque de la Leyenda Vallenata, van rumbo.

poner a gozar a todos los guajiros, ¿sabes? Que ni un error cometí. El Pluma Blanca, La Cometa. Así se llama esta canción. Ya regreso de una en Olímpica Estéreo. Dímelo.

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1: Sigamos esta canción. El cacique de la Junta de Obras.

0: haciendo un oficio. Corazón de carne.
1: En este mes, señores, sábado, sabadito.

0: para que se viene el partido esperado por todos. Ya jugó
1: el Junior de Barranquilla,
0: Argentina, Inglaterra.
1: Junior de Cuba.
0: Ahora se viene el partido.
1: Campeón, le dimos
0: sábado 4 de la tarde
1: en la...
0: entre el equipo azul y el Junior de Barranquilla. Ese es otro partido a estilo mundialista. Prepárate porque se vienen, señores, con todas sus estrellas.
1: De punta a punta,
0: todos sus jugadores.
1: Va a seguir echando para adelante. Dale gusto a la gente.
0: Esperaba, porque todo el mundo esperaba ese partido.
1: Junior campeón.

0: El partido de los bicampeones. La show va a estar bacano ahí, ¿eh?
1: Si yo pueda,
0: sábado 18 de julio, desde las 4 de la tarde. Es un gran homenaje, ¿eh? A José María Paso. Ahí vamos a echar todo el equipo de Olímpica Estéreo.
2: Johnny G.
0: Firme 1A en ese partido, señoras y señores. No te lo puedes perder. Es de las 4 de la tarde, May.
3: Yo te apoyo.
0: Recuerda que me envías la palabra equipo azul y
4: campeonato
0: junior.
4: Esperamos el
0: para que pueda participar por entrada, por camiseta. Olímpica Estéreo te dice:
3: yo te apoyo.
0: Dominando la pelota de red de piso, señoras y señores. El equipo azul domina la pelota con esas figuras.

0: no me ve a mí en ese partido ahí, mejor dicho. Ay, porque está ciego, ¿eh? ¿Y tú qué? ¿Te vas a quedar en casa? No, señor. Vamos de una.
1: Junior campeón.
0: Sábado 18 de julio.
1: Tiene garra y corazón.
0: Desde las 4 de la tarde. Así, así, así, así.
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0: Fla, tristeza mía, y Xavier Vargas, artista cachado también, en nuestro conteo de la finalista de la semana. Van de una buena posición, ¿ah? ¿Eh? Esa canción. Y sigue cogiendo fuerza. La tristeza mía. La canción con la firma del maestro Fran Castillo.
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0: Buen tema este, ¿eh?
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0: Y la tristeza mía, Travex Olímpica.
2: ¡Oh!
0: Es como está activo ahí el WhatsApp, que la gente quiere ir al estadio, ¿eh? Quiere ir al estadio a ver al equipo azul, al Junior.

0: Bueno, ¿alguna vez usted ha estado con una persona por interés? Para una persona, que usted le es una novia, algo, un vacilón. Oh, yo estoy con ella por interés, porque tiene una motico, porque tiene un carrito, porque ella de vez en cuando me gira que si los 100, que si los 200. O no sé, viceversa, el hombre. A ver, voy a escuchar oyentes. Eso lo siguiente otra vez. Del 321-619-9937.
1: Ah, buenas tardes, Orecay. Así te hablas, así todo el pellú, Orecay, aquí de la Guajira, Ore. Escuchando la mejor, la lista que sería ese, Ore, con la yo, con obeso, Ore.
0: Dame la plena, papi.
1: Bueno, yo sí estaba con, por interés, pero con mi suegra. O sí, suegra, Ore, porque la suegra decía que si yo quería la taguara, la guayú esa.
0: No, papi, yo no entiendo de ahí lo que está ahí.

0: si es tu problema. A ver. Dale un siguiente se mirándome también ahí. Palabra Junior. ¿Qué dicen por acá? ¿Qué dicen por aquí? A ver. Aquí. Bueno, a ver, llego más oyente para acá a esa hora. Solo para Wilmer Brito, el deporte de la sintonía. Ya de uno se está escribiendo para participar por camisetas, por boletas que lo llevan rumbo al estadio Armando Maestre en el partido del Junior de Barranquilla. Junior, equipo azul, Junior de Barranquilla.
1: Yo te apoyo.
0: Se envió ahí la palabra azul, equipo azul o Junior. Sigan ahí las instrucciones. Inscríbase ya afuera. Espere ahí que en cualquier momento puede ser feliz ganador de esas boletas, de esas camisetas. ¿Vale? Ya. Ya se inscribió ahí. Sí, ahí. Sigan las instrucciones. Y listo. Queda ahí participando para ganar con nosotros. Voy con esta canción.

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¡Nos tomamos el puente! ¡Oh!

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